Todavía no, Fito, todavía no. Vamos con calma en Rock FM. Seguimos con esta hora de rock sin pausa. Y si le preguntas a Jon Bon Jovi por los mejores guitarristas de la historia, no duda, Jeff Beck, porque dice que hacía cosas que parecían imposibles para el ser humano. Jimi Hendrix también está en la lista, el otro Jimmy Page, y un nombre que nunca falla en su lista, Mark Knopfler. Dice que tiene un estilo completamente diferente, pero que le vuelve loco. Y es que mientras otros dejan con la boca abierta por la velocidad, Knopfler lo consigue con una sola nota, ¿no crees? Tiene una forma de tocar que no se parece a ninguna otra. Disfrutamos de Dire Straits y Lady Writer en Rock FM.

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0: Llega la pausa Rock FM, que no el stop, ni mucho menos, que nos quedan muchas horas de rock sin pausa por delante. Imagina escribir la canción que te hace famoso en todo el planeta y acabar harto de ella. Bueno, pues eso es exactamente lo que le pasó al prota de la siguiente historia que estoy a punto de contarte en Rock FM.
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Y después de haberlo dado absolutamente todo en Rock FM, en la ciudad paraíso de Guns N' Roses, quiero, bueno, pues transmitir un poquito de calma, aunque sea viernes 31 de julio, porque Thom Yorke pasó años evitando tocar Creep porque llegó a cansarse de aquella canción que eclipsó a todos los demás, como te contaba hace unos minutos, y que hacía Radiohead. Pero por mucho que intentara escapar de ella, el pobre Tom, el público es que nunca dejó de pedirla. Y la verdad, basta escuchar los primeros acordes para entender por qué. Radiohead, Creep en Rock FM. 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

Esto no para ni por un instante. Esto es Rock FM. Yo soy Marta Vázquez. Es viernes 31 de julio. Y oye, si hoy las cosas, por lo que sea, a esta hora de la mañana no han salido como esperabas, recuerda una cosa. Todavía queda mucho día y mucho rock and roll. Así que aprieta los dientes y no dejes de creer que lo mejor está por llegar. Don't stop. Feel Good Mac en Rock FM.

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Mr. Roy Orbison sonando en Rock FM, 4 minutitos, casi 5 sobre las 9. Aquí el tío Contreras, ¿qué tal? ¿Cómo estás? Espero que bien. Streets of Dreams, una de las últimas canciones que salieron en ese LP publicado, fueron dos, por los U2 en este 2026, a la vuelta de la esquina. Su nuevo disco ha sido grabado y publicado en Ciudad de México, que tienes en nuestra web rockfm.fm. La verdad es que ha quedado un vídeo súper chulo. Los irlandeses subidos como una especie de autobús azul encadenado. Puedes verlo en portada en nuestra web rockfm.fm.

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0: Sin duda alguna, uno de los grandes himnos de la historia de la música del rock en castellano, Maldito Duende, Héroes del Silencio. Con ellos terminamos esta hora de rock sin pausa. Tranquilo, tranquila, ¿eh? Queda mucha tela por cortar. Yo me despido hasta mañana de ti. Soy Rodrigo Contreras y mañana a partir de las 10 estaré contigo en Rock FM. Abrazo.
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1: Vicos de Nai, pues es un tema que te puede acompañar en cualquier momento de tu vida porque...
2: Leyendo un libro.
1: Marida bien por con ejemplo. Todo, como por ejemplo leer un libro. Pero vale, esto va de meteduras de pata. Las mías, podría contarlas, pero como son obvias... O sea,
3: a micro abierto.
1: He dicho antes cada cuarto de hora y me está pareciendo mucho ya. ¿Vosotros qué pasa? ¿Que sois tan perfectos que no tenéis meteduras de pata? ¿Alguna habréis hecho, no?
3: Alguna, unas cuantas. Mira, sí que me venga a la cabeza una aquí en la radio. A la radio suele venir pues grupos de colegios o gente a visitarla, ¿no? De vez en cuando. Entonces, estábamos en la redacción y llegó un grupito de chavales y, pues mira, esto es Rock FM, tal, les enseñas un poco, les dices si os gusta el rock y qué canción, tal, tal. Y les miro y digo, qué pena que seáis todo chicos. Digo, os falta aquí alguna mujer para que haya más. Y me dicen, es que somos seminaristas.
2: Adiós. Adiós. Nunca mejor dicho. Adiós.
3: Y dije, adiós. Y dije, claro, no, pues ahora tiene todo el sentido. Venga, pues nada, esto es Rock FM. Allí cadena 100.
1: Y ahí la puerta. Bien, Lucía, bien.
3: Ya sabes, hablando, como no paramos de hablar.
1: Pues
3: claro,
1: es lo que pasa, que nos venimos arriba y luego se ríen aquí de nosotros los correctitos estos.
3: Sí.
1: Marcote, ¿tú no, que no la lías nunca o qué?
2: Hay un error que cometo recurrentemente, que es embarazar mujeres. Pero ojo, no polinizo, ¿no? Lo que me refiero...
1: No polinizo.
3: No polinizo.
2: No, que lo que quiero decir es que...
3: Nos vamos a la calle.
2: Es que a mujeres
3: sí,
2: que
3: no las
2: de entrada en peso... meto la pata y digo, oye, enhorabuena por el embarazo. Y me dice, ¿qué embarazo? Claro, es un poco con barriguita a lo mejor porque ha cogido peso ahora después de fiestas a lo mejor. Y no.
3: Porque tu embarazo bien, ¿no? El que tienes tú también. Porque el tuyo es permanente.
2: Ya sabía yo que me iba a tocar un reintegro. Pues eso. Esa es mi metedura.
1: Pero está obsesionado, me lo ha dicho a mí.
3: Sí.
1: Me ha visto después de Navidades que me he venido con tripón y dice, ¿estás embarazado? Yo tengo una de estas Navidades, te dejo a ti para el último.
4: No, sí, dale.
1: Es que no es mía, entonces mira, mi mujer es bastante correcta y yo bastante metepatas, entonces voy a aprovechar que estas Navidades recientemente pasadas estamos cenando, Nochevieja, 31 de diciembre, las uvas, como en todas las casas, ¿no? Y el padre de mi mujer se pone bastante solemne con el tema de las uvas, es para el momento. Entonces estábamos cenando en una bodega que tenemos ahí en el pueblo y entonces el padre de Cris se puso el primero delante de la tele como los niños ahí en el cine, súper concentrado, que esta gente no me toque las narices y tal, y ahí estamos todos con las uvas, fin, fin, fum, fum, los cuartos, venga, va a acabar los cuartos, no sé qué, tal, los nervios y tal, y yo tenía luquitas ahí encima y tal, venga, campanadas, la primera, tan, tomamos la primera uva, y entonces a mi mujer le parece que no se escucha suficientemente bien, coge el mando de la tele y va a subir el volumen y de repente cambia de canal, pero de esto que cambia, digo, o sea, yo la primera uva me la he tomado con Chenoa, la segunda con Chicote, la tercera con los Simpson, la cuarta con Teledeporte, un partido de Ponferradina. Porque ella, claro, ya se puso nervioso, dio para adelante, para atrás, tío, y ahí hubo un...
2: Menos mal que no te pilló Canal Plus en medio con la serie erótica.
1: Ahí la gente, comiéndose las uvas a puñados, tirándoselas por encima, y yo tengo en mi cabeza, para el recuerdo de este año, va a ser la imagen de mi suegro girando la cabeza con el cuenco de la mano. Y yo haciendo el gesto de yo no he sido. Porque,
2: es muy tuya,
1: porque estás deseando pegar a alguien, digo, yo no he sido. Y la Cris, la pobre de cuclillas, comiéndose las uvas.

0: Así que nada, esta es la cagada que ha hecho la pobre Chris. Pero me hace gracia que las uvas es muy supersticiosa la gente.
1: Sí.
0: Te va a ir el año, depende cómo te las tomes. Tengo una curiosidad por saber cómo va a ir el de mi familia. Para ver cuánto hay de cierto en eso. Y nada, pues nada, Chris, siento contarlo, pero es que a ti.
2: Efectivamente.
1: La mía va con cadena 100, porque vino una señora a hacer un... Es que claro, todavía no me acuerdo de su nombre. Que hizo el himno del Por Ellas hace 2 años.
3: Conchita.
2: Conchita, sí.
1: Conchita. Bueno, pues pasó por el pasillo y compartimos estudio.
2: Sí.
1: Entonces la veo dentro del estudio y entro y le digo, oye, perdona, es que tengo reservado para grabar. Y me dice, no, no, soy Conchita. Y le digo, ya, yo nano, encantado. Le digo, acabas de entrar a trabajar aquí, estás de prácticas. Y me dice, no, no, vengo a hacer el himno de cadena 100 por ella. Y digo, pues es un placer.
0: Y tú...
1: Digo, pero tengo que grabar, señores.
0: Y tú y yo tengo la sala reservada, mismo que te... Bueno, pues es que las meteduras de pata molan.
3: ¿Me puedo contar una con la canción que viene ahora justo?
1: Venga, sí,
3: me
1: claro.
3: Pasé una vez en un festival viendo a estos chavales que se llaman Ar de Bogotá y la canción, que ahora veréis cómo se llama, iba con una amiga que de repente se me gira y me dice, ¿qué factura es la que están pidiendo? Digo, ¿qué factura? Sí, ¿por qué cantan que pida factura? Y es que la canción se llama así.
4: ¡Qué vida tan dura!
3: Increíble. Espectacular.
0: Bueno, pues nada, Ar de Bogotá, aquí en el garito de Marcote.

0: ¿Cómo se la ha bailado Clavero? ¡Buah!
1: Bueno, pues en un programa que va de meteduras de pata, tengo que decir que las vuestras me han parecido muy guays. La que he contado yo ha estado guay, pero creo que como la de poner Arde Bogotá, no hay parangón. Vamos.
2: Estoy de acuerdo.
1: No tiene parangón, perdón. Ya no se utilizan ni las expresiones en su sitio. Bueno.
3: ¿Cómo no te van a cancelar en la 1?
1: Si me escucharan ellos estarían diciendo, yo tampoco quería estar. Que me relacionaran contigo, pero bueno. El caso, que este garito ha llegado a su final, vamos a brindar y el brindis no es que sea especial, pero es que viene a colación de esto, o sea, va de meteduras de pata, el menisco de nano se ha roto ya por decimoséptima vez estas navidades.
3: ¿En la cena de empresa?
1: En la cena de empresa.
0: Y pidiendo una cosa, giro, o sea, sí, cuenta sí, cómo fue, sí, por
2: no
0: favor.
2: Fue bailando.
3: Estaba con un compañero de Cadena 100 que estuvo en rock con Jesús Ors y ya por la primera copa de la noche... Estaba más Marcote, no era la primera, la segunda, porque Marcote iba a pinchar justo.
0: Sí, sí.
3: Y me giro, y según me giro y voy a tal, le miro y digo, me acabo de romper el menisco. Y hasta ahí mi cena de empresa. Y a la pata coja hasta Pozuelo.
1: ¿Cómo te giras como Bisbal? Joder, tío, de verdad. Bueno, pues vamos a brindar por el menisco.
0: Por el sano, por el que me queda.
2: El sano, el menisco sí, porque externo. Te lo han quitado.
1: Venga,
2: sí, sí.
1: Pues brindemos.
2: Chin, chin.
1: Que esté muy sano y muy fuerte y estés así de joven este 2026.
2: Sí, el más joven, pero el que peor está.
1: Pobrecito mío, Marcote,
3: el año que viene.
1: Lucía.
2: Vámonos.
1: Fran Baliño. Y tú, que estás al otro lado, sé muy feliz este 2026. Nos vemos el próximo... Nos escuchamos el próximo fin de semana
0: de
1: con...
0: Motes.
1: Un programa que va de motes, de apodos. Ya sabes que somos faltones y que, bueno, si te lo tomas con humor, todo entra y todo vale. Hasta cualquier metedura de pata. Gracias por haber estado ahí. Nos vamos, nos vemos la próxima semana. Chao.
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que una canción suene en Rock FM necesita una guitarra eléctrica. ¿Tener guitarra eléctrica? ¿Y dije ya lo de la guitarra eléctrica? Rock. Y solo rock en Rock FM.